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0: las 7.
1: 40 minutos.
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1: Son las 7. Con 58 minutos.
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0: Son las 8 y 22 minutos.
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0: las 9:08. 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

0: las 9 con 27 minutos.
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1: Son las 10
2: y 7 minutos.
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0: Las fases de la luna son fundamentales en la agricultura porque su fuerza gravitacional influye en el movimiento de la savia, la humedad del suelo y el crecimiento radicular o foliar de las plantas. Cuarto menguante, que la tendremos este lunes 8 de junio. Y aquí unas recomendaciones prácticas favorables en la agricultura en esta luna. Primero, propicia para podar. Segundo, abonar el suelo y regar las plantas. Tercero, la maleza que ha sido cortada y menguante no vuelve a retoñar. Cuarto, realizar labores de manejo de podas. Quinto, luna ideal para cortar la guadua en las horas de la madrugada. Sexto, sembrar yuca. Séptimo, tercer día de la menguante y en las horas de la tarde se deben cortar colinos de plátano para utilizarlos como semilla. Octavo, todo lo que se produce debajo del suelo debe cosecharse en menguante. Noveno, sembrar plantas en esa fase para que dé buenos resultados. Y décimo, es luna para castrar, operar, hacer curaciones, errar o descornar. Y aquí las prácticas no favorables en luna menguante. Primero, poner germinativo y el crecimiento por encima de la tierra se reduce. Segundo, no se recomienda sembrar plantas que crezcan rápidamente. Y tercero, no purgar o controlar parásitos internos. Más beneficios del cuarto menguante que será este lunes 8 de junio en la agricultura.
1: Cuarto menguante. La luz reflejada por la luna disminuye. La savia empieza a dirigirse hacia abajo y a acumularse en la raíz. Ideal para la siembra de hortalizas de raíz. La producción frutal se ve fortalecida. Para trasplantar las fresas, esta fase y la de la luna nueva son las mejores para la cría y reproducción de lombrices. En cuanto a la recolección de forrajes, lo mejor es cortarlo en luna llena, pues las plantas están en su máximo poder nutritivo. El colino del plátano se selecciona y se corta en menguante, ya que en esta fase carga abundante agua. La selección de las semillas del cafeto determinará una cosecha exitosa. Si se insemina una vaca en menguante, nacerá una ternera.

0: las 10.
1: 44 minutos.
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0: las 11 con 53 minutos.
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0: las 12
1: y 7 minutos
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0: las 12. Con 16 minutos.
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0: Son las 12.
2: Con 16 minutos.

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0: Es la una.
3: Y un minuto.

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3: Es la 1:15.
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3: Es la 1:15.

0: la una.
1: 30 minutos.
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1: Son las 2.
4: Con 2 minutos.
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0: Son las 2.
1: 30 minutos. 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

0: Las fases de la luna son fundamentales en la agricultura porque su fuerza gravitacional influye en el movimiento de la savia, la humedad del suelo y el crecimiento radicular o foliar de las plantas. Cuarto menguante, que la tendremos este lunes 8 de junio. Y aquí unas recomendaciones prácticas favorables en la agricultura en esta luna. Primero, propicia para podar. Segundo, abonar el suelo y regar las plantas. Tercero, la maleza que ha sido cortada y menguante no vuelve a retoñar. Cuarto, realizar labores de manejo de podas. Quinto, luna ideal para cortar la guadua en las horas de la madrugada. Sexto, sembrar yuca. Séptimo, tercer día de la menguante y en las horas de la tarde se deben cortar colinos de plátano para utilizarlos como semilla. Octavo, todo lo que se produce debajo del suelo debe cosecharse en menguante. Noveno, sembrar plantas en esa fase para que dé buenos resultados. Y décimo, es luna para castrar, operar, hacer curaciones, errar o descornar. Y aquí las prácticas no favorables en luna menguante. Primero, poner germinativo y el crecimiento por encima de la tierra se reduce. Segundo, no se recomienda sembrar plantas que crezcan rápidamente. Y tercero, no purgar o controlar parásitos internos. Más beneficios del cuarto menguante que será este lunes 8 de junio en la agricultura.
1: Cuarto menguante. La luz reflejada por la luna disminuye. La savia empieza a dirigirse hacia abajo y a acumularse en la raíz. Ideal para la siembra de hortalizas de raíz. La producción frutal se ve fortalecida. Para trasplantar las fresas, esta fase y la de la luna nueva son las mejores para la cría y reproducción de lombrices. En cuanto a la recolección de forrajes, lo mejor es cortarlo en luna llena, pues las plantas están en su máximo poder nutritivo. El colino del plátano se selecciona y se corta en menguante, ya que en esta fase carga abundante agua. La selección de las semillas del cafeto determinará una cosecha exitosa. Si se insemina una vaca en menguante, nacerá una ternera.

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0: Las fases de la luna son fundamentales en la agricultura porque su fuerza gravitacional influye en el movimiento de la savia, la humedad del suelo y el crecimiento radicular o foliar de las plantas. Cuarto menguante, que la tendremos este lunes 8 de junio. Y aquí unas recomendaciones prácticas favorables en la agricultura en esta luna. Primero, propicia para podar. Segundo, abonar el suelo y regar las plantas. Tercero, la maleza que ha sido cortada y menguante no vuelve a retoñar. Cuarto, realizar labores de manejo de podas. Quinto, luna ideal para cortar la guadua en las horas de la madrugada. Sexto, sembrar yuca. Séptimo, tercer día de la menguante y en las horas de la tarde se deben cortar colinos de plátano para utilizarlos como semilla. Octavo, todo lo que se produce debajo del suelo debe cosecharse en menguante. Noveno, sembrar plantas en esa fase para que dé buenos resultados. Y décimo, es luna para castrar, operar, hacer curaciones, errar o descornar. Y aquí las prácticas no favorables en luna menguante. Primero, poner germinativo y el crecimiento por encima de la tierra se reduce. Segundo, no se recomienda sembrar plantas que crezcan rápidamente. Y tercero, no purgar o controlar parásitos internos. Más beneficios del cuarto menguante que será este lunes 8 de junio en la agricultura.
1: Cuarto menguante. La luz reflejada por la luna disminuye. La savia empieza a dirigirse hacia abajo y a acumularse en la raíz. Ideal para la siembra de hortalizas de raíz. La producción frutal se ve fortalecida. Para trasplantar las fresas, esta fase y la de la luna nueva son las mejores para la cría y reproducción de lombrices. En cuanto a la recolección de forrajes, lo mejor es cortarlo en luna llena, pues las plantas están en su máximo poder nutritivo. El colino del plátano se selecciona y se corta en menguante, ya que en esta fase carga abundante agua. La selección de las semillas del cafeto determinará una cosecha exitosa. Si se insemina una vaca en menguante, nacerá una ternera.

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1: Son las 3 con 29 minutos.
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0: Son las 3.
1: 59 minutos.
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0: son las 4 y 7 minutos.
1: 8:40.
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0: Son las 4
1: con 16 minutos.
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0: Son las 4
1: con 16 minutos.

0: las 4.
1: 30 minutos. 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

0: Las fases de la luna son fundamentales en la agricultura porque su fuerza gravitacional influye en el movimiento de la savia, la humedad del suelo y el crecimiento radicular o foliar de las plantas. Cuarto menguante, que la tendremos este lunes 8 de junio. Y aquí unas recomendaciones prácticas favorables en la agricultura en esta luna. Primero, propicia para podar. Segundo, abonar el suelo y regar las plantas. Tercero, la maleza que ha sido cortada y menguante no vuelve a retoñar. Cuarto, realizar labores de manejo de podas. Quinto, luna ideal para cortar la guadua en las horas de la madrugada. Sexto, sembrar yuca. Séptimo, tercer día de la menguante y en las horas de la tarde se deben cortar colinos de plátano para utilizarlos como semilla. Octavo, todo lo que se produce debajo del suelo debe cosecharse en menguante. Noveno, sembrar plantas en esa fase para que dé buenos resultados. Y décimo, es luna para castrar, operar, hacer curaciones, errar o descornar. Y aquí las prácticas no favorables en luna menguante. Primero, poner germinativo y el crecimiento por encima de la tierra se reduce. Segundo, no se recomienda sembrar plantas que crezcan rápidamente. Y tercero, no purgar o controlar parásitos internos. Más beneficios del cuarto menguante que será este lunes 8 de junio en la agricultura.
1: Cuarto menguante. La luz reflejada por la luna disminuye. La savia empieza a dirigirse hacia abajo y a acumularse en la raíz. Ideal para la siembra de hortalizas de raíz. La producción frutal se ve fortalecida. Para trasplantar las fresas, esta fase y la de la luna nueva son las mejores para la cría y reproducción de lombrices. En cuanto a la recolección de forrajes, lo mejor es cortarlo en luna llena, pues las plantas están en su máximo poder nutritivo. El colino del plátano se selecciona y se corta en menguante, ya que en esta fase carga abundante agua. La selección de las semillas del cafeto determinará una cosecha exitosa. Si se insemina una vaca en menguante, nacerá una ternera.

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0: Son las 5
1: y 31 minutos.
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0: Son las 5.
1: 33 minutos.
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0: Son las 5
1: con 48 minutos.
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0: Son las 5
1: con 48 minutos.
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3: Son las 6.
4: Con 2 minutos.
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2: Son las 6
5: y 4 minutos.
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9: Hoy lunes, aquí como siempre con ustedes, Rosatulia. Bienvenidos a estos minutos de prosperidad, fortuna, riqueza. Usted que me sintoniza, que me escucha, que quiere progresar, que quiere triunfar, que quiere salir adelante. Soy numeróloga, tengo contacto con las almas benditas del purgatorio. Le puedo entregar ese número cabalístico para que gane, para que triunfe, para que salga. 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Si tiene la gota a gota, si tiene la hipoteca, quiere hacer realidad sus sueños, quiere tener su casa propia, hacerle unos mejoras, llevar sus hijos a la universidad, salir adelante, progresar, darse un lujo, aquí estoy yo para entregarle ese número cabalístico, ese número ganador con su nombre, su fecha de nacimiento. Le entrego ese número para que salga a postal y gana porque gana ante usted, ante un Dios que existe. Alzo la mano derecha al cielo de que gana, de que triunfa, de que usted que me está sintonizando en pueblos, caseríos, municipios, mi querida señora, mi querido señor, tome la decisión de comunicarse. 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Rosatulia Vanegas, para hacerle ese pacto de amor, ese amarre, ese endulzamiento, ese encadenamiento, que usted tenga ese ser amado a su lado, que no lo dejen a usted, no lo abandonen porque usted le hicieron algo. 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Si usted ve que su hijo, su hija está en malos pasos, alcoholismo, drogadicción, malas compañías, rebelde de sus hijos, aquí estoy yo para ayudarlo a usted. 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
2: Son las 6
5: y 10 minutos.
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2: Son las 6
5: y 10 minutos.

0: Lunes festivo, 8 de junio, día festivo por el Corpus Christi. Hoy es el Día Mundial de los Océanos.
1: Ahí vamos a entonar una canción.
0: También es el Día Internacional de los Tumores Cerebrales. Bueno, vamos a felicitar a los asociados de la Cooperativa de Cafetaleros del Norte del Valle, que en este 8 están de cumpleaños.
1: Que la felicitamos y que siga
0: cumpliendo. Hay un asociado únicamente que cumple años el día de hoy. Está en el Embal de Versalles, Finca La Esperanza. Para la señora María Miriam Cano Obando, felicitaciones en su cumpleaños, María Miriam Cano Obando. Orgullosamente asociada de Café Norte. Que los cumpla feliz.

Este día festivo es el día número 159 del año. Al año todavía le faltan 206 días para culminarlo. Es la semana 24. Es el segundo lunes del mes. Y en este día tenemos cuarto menguante esta noche.

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4: Continúo recibiendo mensajes de WhatsApp y llamadas de mis oyentes. A continuación, escuchemos las inquietudes de uno de mis oyentes.
5: Lo felicito por su grandioso programa, porque usted le da aliento a las personas y las cura. Nada más con su pronuncia quedan curadas. Y le pido a Dios, le dé muchos años de vida. Yo tengo una enfermedad en la cabeza, en el cerebro. Y un brazo en el hombro me duele y me parece que ya como que se me va a desprender. Y así se me está saliendo un hueso que me queda acá atrás en la espalda, como saliéndose para afuera.
4: Con mucho gusto, mi querida amiga consultante. La verdad, muchas gracias por esta llamada y por este concepto que da sobre el programa, y la entiendo. Los dolores de las articulaciones, sobre todo los dolores de la artritis, son verdaderamente impresionantes. ¿Cuál es el tratamiento? ¿Qué es lo apropiado para poder tratar, curar este problema? Primero, mucha atención, purificar la sangre. Óigame lo importante, purificar la sangre. Las plantas son las únicas que nos pueden prestar este servicio para purificar la sangre. La zarzaparrilla, el gualanday, la viravira, la cáscara sagrada, la raíz del ampaso, purifica la sangre. Acostumbre, mi querida señora, a tomar muchas bebidas de zarzaparrilla. Pero mucha atención, que yo voy a darle una fórmula especial para que usted combata este terrible reumatismo. Ojalá tenga papel y lápiz, y toda la persona que presente este problema tenga papel y lápiz a mano y escriban. El trébol de agua, el abedul, la caléndula y la ortiga. Les voy a repetir: el trébol de agua, la caléndula, la ortiga, el abedul, y se hace una mezcla, y que una cucharada sopera de esta mezcla en una taza de agua hirviendo, o sea, en infusión, y tomar 2 tazas al día. Y los baños, que son importantísimos, bañarse todas las articulaciones con los baños que ya en otros programas le he aconsejado a las personas para los dolores. Las hojas de nogal, las hojas de brevo y de naranjo agrio, bañarse todas las noches las articulaciones y va a haber resultados maravillosos.
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20: Las 6
21: con 34 minutos.
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3: Señoras y señores, bienvenidos, permítanme entrar a sus hogares o lugares de trabajo con este mensaje de orientación, de consejería, relaciones humanas y superación personal. Si usted tiene problemas y hasta el momento le ha sido imposible encontrar una salida, encontrar una solución, los problemas pueden llegar a enloquecer a una persona, los problemas desesperan, angustian, los problemas llevan a una persona a que de pronto atente contra su propia vida. Entonces, querido hermano, querida hermana, si este mensaje llega en este momento a su mente, tome atenta nota de mi número telefónico. Hágame una llamada ahora después de que termine el programa. Hágame una llamada para orientarle correctamente. Tengo, repito, la experiencia de más de 60 años. También tengo la trayectoria y tengo precisamente las facultades que Dios me ha dado para ayudarle a salir de todos los problemas que usted tenga en este momento. Si se viene sintiendo mal, no sabe qué es lo que tiene, no le han podido dar un diagnóstico claro, no le han podido formular la medicina exacta para curar su mal, recuerde, no tire la toalla ni se dé por vencido. 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Tengo rituales para ayudarle a vender esa propiedad, tengo rituales para ayudarle a vender esos animales, tengo rituales para ayudarle a vender esa finca, esa casa, ese inmueble, ese carro, tengo rituales también para ayudarle a ganar ese pleito, esa demanda, pero también tengo rituales para alejar de la mente esos pensamientos negativos como es el odio, el rencor, la envidia y los deseos de venganza, son sentimientos negativos. Oiga bien, la ruda, el romero y albahaca para liberarse de malas energías. Colocar un vaso con agua al lado de la cama, oiga bien, con estas tres plantas, ruda, romero y albahaca. De esta manera se libera en las horas de la noche de todas las malas energías, pero esto tiene que colocarlo con un vaso con agua al lado de la cama. Ahora, también tomar agua de romero por unos 14 días ayuda a despejar la mente. Oiga bien, si usted se siente mal, esto le va a ayudar como un interruptor cognitivo para agudizar la memoria. El agua de menta, tomarla por 12 días, también reduce la inflamación intestinal, restablece y refresca el sistema digestivo. Ahora, el agua de anís, anís estrellado, por 7 días, ayuda a purgar la congestión, abre las vías respiratorias de forma natural. Entonces recuerde, el poder curativo de las plantas, pero también el poder curativo, el poder místico de las plantas, a través de las 7 hierbas amargas, como es la ruda, oiga bien, el romero, el eucaliptus, así como también el anamú, son 7 hierbas amargas para que usted se haga un baño un martes o un viernes, y con ese baño usted se va a liberar de todas las malas energías, se va a sentir fortalecido, se va a sentir usted liberado de un peso extraño que carga usted en las costas. Entonces recuerde, llame y separe sus baños, como es el baño también de las hierbas dulces. El baño de las hierbas dulces con la hierbabuena, con la hierba mora, con la manzanilla. El baño de las 7 hierbas dulces es para armonizar, oiga bien, canalizar energía, limpiar los chakras y atraer, recuperar de nuevo esa buena suerte que usted ha perdido. También con estos dos baños estoy entregando el velón de las 7 cruces. El velón de las 7 cruces usted lo va a encender un martes o un viernes a las 6 de la tarde. Recuerde, al encenderlo con este velón, el prodigio, la preparación, la ritualización que lleva este velón es para armonizar, para limpiar el ambiente, el entorno, sacar de allí, expulsar de allí todas las malas energías, las malas influencias. 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
4: Son las 6:47.

0: Sirvo un tinto bien caliente, que me atite esta mañana. Traigo
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2: Son las 7
3: con 17 minutos.
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3: 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Informa la química Naomi Cortés sobre la recolección de envases de agroquímicos.
4: Señor caficultor, vea pues, los envases de los agroquímicos no se queman y no se botan, se lavan, se guardan y se entregan en las jornadas de recolección del equipo de educación, porque el suelo se trabaja, no se contamina. ¡Al grano!

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3: Mi hermana ya 20 años que ella sufre una alergia, o sea, es asma. 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
2: Tengan todos ustedes un cordial saludo, como siempre, de este su hermano Santiago, quien los guía, los orienta y les va a dar a ustedes una colaboración a ese problema, a dar una solución a esa dificultad que usted está padeciendo. 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Démosle gracias a nuestro Padre Celestial por este magnífico día que nos presta más de vida. Hermanitos, aquí veo un mensaje que me dice: Maestro Santiago, estoy muy agradecida y contenta. Yo lo visité de Quinchía. Mi nombre es Magnolia Ortiz y estoy muy feliz porque usted me sacó ese mal que tenía en mi cuerpo, me hizo vomitar todas esas cosas malas. Y también estoy muy feliz porque regresó mi esposo. Estamos viviendo ya hace mes y medio. No le había querido dar mi testimonio por esperar a ver cómo se portaba, y gracias a Dios las cosas van muy bien. Maestro, espero que me guarde un secretico chino, que voy a ir mañana por él. Mi Dios me lo bendiga, gracias por ayudarme. Bueno, muchas gracias por este testimonio. Acá le vamos a ayudar a todos, para ayudarle para el amor, para que le regrese su pareja, para que esté bien, para que viva feliz con su familia, hombre, mujer o de ese supuesto, y se lo vamos a colocar totalmente bien. También le vamos a ayudar para retirarle ese vecino que le hace daño, ese envidioso, esa persona que realmente a usted no le sirve para nada. Entonces, todas las personas que le hacen daño hay que coger y alejarlas, que las cosas se me le den bien en todo, todo lo que es la salud, en el amor, en la suerte, en los negocios, los viajes. Hermanitos, ustedes deseen esa oportunidad, que por intermedio de la palma de la mano, de las cartas, del tarot, del iris de la vista, detectamos y analizamos y ayudamos a solucionar todo problema que a usted le está sucediendo. Dios dijo: ayúdate que yo te ayudaré. No le dijo cómo, pero aquí en la tierra estamos para colaborarle, para ayudarle. 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

vamos a tener el valor de decirnos la verdad. Sí, porque la mentira se ha hecho tan común entre nosotros como en un diario sensacionalista de cualquier ciudad. Por eso quiero que hoy nos digamos

cosa discutimos. Yo también dejé de ser galante. Esta vida que vivimos ya no puede ir adelante. Oye, déjame tomar tu mano. Pones cara de extrañeza y con razón. Claro, hace tanto tiempo que no nos decimos una sola palabra de amor, que es lógico que te extrañes. Y no es que nuestro amor se haya muerto, no, no, no. Yo sé muy bien que todavía nos amamos. Más bien es que el hastío lo ha dormido. Bueno, y si el hastío lo ha dormido, ¿por qué? ¿Por qué no lo despertamos? Ya no somos los amantes que ayer fuimos. Ya nuestras miradas no se cruzan cada instante. Y por cualquier cosa discutimos. Yo también dejé de ser galante. Esta vida que vivimos ya no puede ir adelante. Pero si estás llorando, estás llorando. Y yo me alegro de que llores, porque si lloras o si ríes es que estás sintiendo. No hay peor muerte que aquella que no se siente. Esa muerte que estamos viviendo nosotros dentro de nuestra casa. Como dos columnas frías una enfrente de la otra. No quiero que vivamos equivocados, o sigámonos amando o vivamos separados.

discutimos. Yo también dejé de ser galante. Esta vida que vivimos ya no puede ir adelante. Desde hoy en adelante vamos a vivir con el antifaz quitado. O sigámonos.

0: Amigos, hoy nos dice José Gregorio Hernández que a través de la fe hoy comienza una nueva etapa en sus vidas. 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

¿Qué tal, amigos? Un saludo cordial y sean bienvenidos a este su programa Hacia un Mejor Vivir. Un programa de orientación personal, orientación familiar, para que usted se guíe, para que usted se motive y encuentre ese camino que lo va a conducir a la verdadera felicidad, a la paz, a la tranquilidad. Un programa donde usted puede participar y llenarse de salud, dinero y amor. ¿Tiene mala suerte en el amor? Visítenos. 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

0: 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Vamos a escuchar esta maravillosa historia y ya regresamos. 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
1: Salomón fue uno de los hombres más sabios de la historia, con una riqueza que no se podía calcular. Debido a su conocimiento y energía espiritual, era admirado por las mujeres y los hombres, quienes deseaban estar cerca de él para experimentar más de su sabiduría, que se desprendía completamente del anillo del sello de Salomón. La fe, la confianza y la comunicación que tenía constantemente con su creador hacía que mantuviera un poder y dominio ante toda fuerza contraria. Hace muchos años, una embarcación transportaba joyas antiguas, dirigiéndose desde Medio Oriente hacia América. Y en su paso por el Triángulo de las Bermudas, el barco misteriosamente desapareció. Dentro de las joyas antiguas que transportaban en el barco, estaba el anillo del sello de Salomón. A principios del año 2000, un grupo de religiosos navegaba y vieron algo increíble. Era una cajita de madera flotando. Al sacarla del agua y abrirla, se percataron que en su interior había un anillo antiguo, brillante y muy llamativo. Una de las personas que lo descubrió se lo colocó y comenzó a tener revelaciones. Cuando imponía sus manos sobre enfermos, estos sanaban y otras sorprendentes cosas acontecían. Al notar todas estas maravillas, el anillo del sello de Salomón fue presentado ante sacerdotes en una de las catedrales más importantes de Ciudad de México. Desde ahí, se crearon réplicas de esta joya sagrada y se autorizó a un grupo selecto de guías espirituales para que fueran los herederos del anillo del sello de Salomón y con la sabiduría, luz y humildad lo entregaran a personas que necesiten que todo lo bueno llegue a su vida. El anillo del sello de Salomón ya lo tenemos para usted.
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2: Hola gente, el día de hoy les vengo a recomendar una muy buena tienda naturista. Gracias a esta tienda he logrado muchos cambios en mi vida. 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

0: Amigos, muchas gracias a toda esta audiencia que se acercó este fin de semana, este pasado fin de semana, realmente satisfechos, realmente muy contentos de saber que le estamos cumpliendo a todas las personas, a todas esas personas que se han acercado al Centro Espiritual de José Gregorio Hernández, aquellas personas que ya tienen en su casa, en su lugar de trabajo, en sus vidas, este salvavidas espiritual, el botiquín quirúrgico de José Gregorio Hernández. A todos, muchas gracias, no les vamos a defraudar. Hoy la invitación es para que usted nos cuente su testimonio. Hoy la invitación es para que usted siga estos milagros maravillosos del Beato José Gregorio Hernández, de esta congregación avalada desde Inostú, Venezuela, para la ayuda de tantas y tantas personas que lo necesitan. 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Quiero que se quede en sintonía escuchando el siguiente testimonio.
1: Con Lorena Rodríguez. Bueno, el motivo de mi llamada es porque quiero dar mi testimonio. Bueno, la verdad es que yo me iba a casar, me iba a casar con mi esposo y él, no sé, hace 8 días pues tuvo un cambio radical, me dejó vestida y alborotada, me dejó sola, dijo que se iba y que se iba y que no quería nada conmigo, me trató súper mal. Pues yo desesperada fui donde ustedes, los visité, ustedes me pidieron que llevara una foto y pues la fecha de nacimiento, me hicieron el ritual y sí, efectivamente nos estaban haciendo magia negra con un ligamento y ustedes pues me dejaron conocer la persona que nos estaba haciendo eso y era una persona conocida, una mujer, y pues me destruyó toda mi vida, en 8 días me destruyó todo, pero pues gracias a ustedes ahorita ya estoy un poco mejor. A los 3 días exactos volvió, recapacitó, estamos muy felices, nos vamos a casar dentro de 15 días, los planes siguen en pie de nuestra boda. Y pues aparte de eso, la suerte también me mejoró muchísimo porque ustedes me dieron un número, yo lo jugué con la lotería de Cundinamarca, me gané 7.200.000 y pues ahorita mi fiesta va a ser mejor de lo que iba a ser. Que los visiten, que busquen ayuda, que no se queden solos, que sean creyentes y que tengan fe.
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2: 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Fue hasta el momento en que su familia y amigos comenzaron a invocar al Beato José Gregorio Hernández y milagrosamente y sin ninguna explicación médica empezó a haber mejorías inmediatas. 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

0: Estoy aquí para darle los agradecimientos al hermanito porque me curó de una enfermedad que estaba padeciendo hacía aproximadamente un año y medio y se trataba de sinusitis. Pues debido a esta enfermedad mantenía con mucho dolor de cabeza, mantenía desesperada, a mí me provocaba como cogerme y arrancarme el pelo del dolor de cabeza que sentía, me bajaba mucho líquido de la nariz y pues yo visitaba a los médicos y me mandaban calmantes. Hasta lo último me dijo un médico, me dijo que tenían que operarme y yo pues, ay no, a mí me dio mucho temor cuando él dijo que dizque tenía que operarme. Entonces, a los pocos días de que él me dijo que me tenía que operar, escuché el programa del hermanito por la radio y yo decidí visitarlo. Pues yo dije, no, pues voy a visitarlo porque qué tal que me tengan que operar y no sea de operación. Entonces lo visité y él con sus maravillosos conocimientos y con el tratamiento a base de plantas naturales y todo, me curó de la sinusitis. Y qué tal que donde me hubiera mandado a operar, yo tanto miedo que le tengo a esas operaciones, me curó de esa enfermedad y yo hoy me siento una persona muy contenta, muy feliz porque él sí me pudo curar y sin necesidad de operación ni nada. También él me ayudó mucho en mi hogar, porque yo y mi esposo no nos comprendíamos, manteníamos, era de pelea tras pelea, pelea tras pelea, y nunca nos comprendíamos. Y después me dijo, cuando lo visité, me dijo que llevara a mi esposo allá para entablar una charla, una conversación, darnos consejos, y así fue. Después de que lo visitamos, empezamos a ser otras personas, empezamos a ser cariñosos, comprensivos. Por eso estoy aquí, para darle los agradecimientos, hermanito, porque usted sí me curó de mi enfermedad sin necesidad de operar. Y también me ayudó mucho en mi hogar, que ya veía yo que pues tocaba separarnos porque no nos comprendíamos. Y también, hermanito, le doy los agradecimientos porque hoy ya tengo un mes de embarazo. Ya tengo un mes de embarazo porque no había podido quedar. Y como usted nos dijo, hermanito, que debido a la falta de un hijo no existía la comprensión, entonces estamos súper felices. Imagínese, ya tengo un mes de embarazo y si Dios quiere, mejor dicho, mediante a Dios, yo sé que van a ser muy bien, mediante a Dios. Y gracias, hermanito, por habernos ayudado y gracias por haberme regalado los numeritos de suerte que me dio. Pude ganar un chancecito que lo jugué con mucha fe y para completar mi felicidad me gané unos buenos centavitos. Dios se lo pague, hermanito, y que la Virgen me lo colme de bendiciones para que siga curando y ayudando a tantas personas que como yo estábamos necesitando. Gracias.
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0: Lunes festivo, 8 de junio, día festivo por el Corpus Christi. Hoy es el Día Mundial de los Océanos.
1: Ahí vamos a entonar una canción.
0: También es el Día Internacional de los Tumores Cerebrales. Bueno, vamos a felicitar a los asociados de la Cooperativa de Cafetaleros del Norte del Valle, que en este 8 están de cumpleaños.
1: Que la felicitamos. Y que siga
0: con... Hay un asociado únicamente que cumple años el día de hoy. Está en el Embal de Versalles, Finca La Esperanza. Para la señora María Miriam Cano Obando. Felicitaciones en su cumpleaños, María Miriam Cano Obando. Orgullosamente asociada de Café Norte. Que los cumpla feliz.

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1: Este día festivo es el día número 159 del año. Al año todavía le faltan 206 días para culminarlo. Es la semana 24. Es el segundo lunes del mes. Y en este día tenemos cuarto menguante esta noche.

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0: ¡Qué bendición, alegría y felicidad siento hoy lunes! Hoy cuando seguimos con su programa Caminos a la Felicidad, hermanos, impresionante ver cómo día tras día más personas siguen llegando aquí a una consulta y que día tras día se sienten mejor. 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

0: Las fases de la luna son fundamentales en la agricultura porque su fuerza gravitacional influye en el movimiento de la savia, la humedad del suelo y el crecimiento radicular o foliar de las plantas. Cuarto menguante, que la tendremos este lunes 8 de junio. Y aquí unas recomendaciones prácticas favorables en la agricultura en esta luna. Primero, propicia para podar. Segundo, abonar el suelo y regar las plantas. Tercero, la maleza que ha sido cortada y menguante no vuelve a retoñar. Cuarto, realizar labores de manejo de podas. Quinto, luna ideal para cortar la guadua en las horas de la madrugada. Sexto, sembrar yuca. Séptimo, tercer día de la menguante y en las horas de la tarde se deben cortar colinos de plátano para utilizarlos como semilla. Octavo, todo lo que se produce debajo del suelo debe cosecharse en menguante. Noveno, sembrar plantas en esa fase para que dé buenos resultados. Y décimo, es luna para castrar, operar, hacer curaciones, errar o descornar. Y aquí las prácticas no favorables en luna menguante. Primero, poner germinativo y el crecimiento por encima de la tierra se reduce. Segundo, no se recomienda sembrar plantas que crezcan rápidamente. Y tercero, no purgar o controlar parásitos internos. Más beneficios del cuarto menguante que será este lunes 8 de junio en la agricultura.
1: Cuarto menguante. La luz reflejada por la luna disminuye. La savia empieza a dirigirse hacia abajo y a acumularse en la raíz. Ideal para la siembra de hortalizas de raíz. La producción frutal se ve fortalecida. Para trasplantar las fresas, esta fase y la de la luna nueva son las mejores para la cría y reproducción de lombrices. En cuanto a la recolección de forrajes, lo mejor es cortarlo en luna llena, pues las plantas están en su máximo poder nutritivo. El colino del plátano se selecciona y se corta en menguante, ya que en esta fase carga abundante agua. La selección de las semillas del cafeto determinará una cosecha exitosa. Si se insemina una vaca en menguante, nacerá una ternera.

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2: Tengan todos ustedes un cordial saludo, como siempre, de este su hermano Santiago, quien los guía, los orienta y les va a dar a ustedes una colaboración a ese problema, a dar una solución a esa dificultad que usted está padeciendo. Hermanitos, como todos, yo los invito para que se vengan.

0: 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familia. Démosle gracias a nuestro Padre Celestial por este magnífico día que nos presta más de vida. Hermanitos, aquí veo un mensaje que me dice: Maestro Santiago, estoy muy agradecida y contenta. Yo lo visité de Quinchía. Mi nombre es Magnolia Ortiz y estoy muy feliz porque usted me sacó ese mal que tenía en mi cuerpo, me hizo vomitar todas esas cosas malas. Y también estoy muy feliz porque regresó mi esposo. Estamos viviendo ya hace mes y medio. No le había querido dar mi testimonio por esperar a ver cómo se portaba, y gracias a Dios las cosas van muy bien. Maestro, espero que me guarde un secretico chino, que voy a ir mañana por él. Mi Dios me lo bendiga. Gracias por ayudarme. Bueno, muchas gracias por este testimonio. Acá le vamos a ayudar a todos, para ayudarle para el amor, para que le regrese su pareja, para que esté bien, para que viva feliz con su familia, hombre, mujer o de ese supuesto, y se lo vamos a colocar totalmente bien. También le vamos a ayudar para retirarle ese vecino que le hace daño, ese envidioso, esa persona que realmente a usted no le sirve para nada. Entonces, todas las personas que le hacen daño hay que coger y alejarlas, que las cosas se me le den bien en todo, todo lo que es la salud, en el amor, en la suerte, en los negocios, los viajes. Hermanitos, ustedes deseen esa oportunidad, que por intermedio de la palma de la mano, de las cartas, del tarot, del iris de la vista, detectamos y analizamos y ayudamos a solucionar todo problema que a usted le está sucediendo. Dios dijo: ayúdate, que yo te ayudaré. 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

0: En el nombre del Padre, del Hijo y del Espíritu Santo. Amén. Prepara, Señor, nuestros corazones para escuchar tu palabra, de modo que encontremos luz en la oscuridad, Señor. Encontremos paz y tranquilidad para nuestras vidas y nos consolemos mutuamente en Jesucristo, tu Hijo amado. Amén. Amén. ¿Qué tal, amigos? Un saludo cordial. Sean bienvenidos a su programa Hacia un Mejor Vivir. Programa de orientación personal, orientación familiar, para que usted se guíe, para que usted se motive y encuentre ese camino que lo va a conducir a la verdadera felicidad, a la paz y a la tranquilidad. Un programa donde usted puede participar a través del 300-315-9982. Esa es la línea psíquica del amor y de la felicidad, donde usted va a recibir una lectura del tarot. Hay un mensaje precisamente, dice así, nos escriben desde Chinchiná, dice: hermano, lo felicito, quiero preguntar acerca de mi vida, tengo muchos problemas en mi trabajo y en mi negocio, mi fecha de nacimiento es el 6 de marzo de 1991. Comerciante y trabajador desesperado y preocupado, usted no ha podido allí atender su propio negocio porque está esperando a recibir una liquidación, porque está esperando un tiempo en su trabajo. Quiero decirle que últimamente vienen cosas muy negativas debido a la envidia. Cuando usted montó su negocio, la gente empezó a pensar de que usted se había llenado de plata, de dinero, y hay mucha envidia, hasta unos primos suyos. Y precisamente Uriel Girón, ese primo suyo, le mandó hacer un trabajo de magia negra y de brujería. Venga, visíteme, aquí le vamos a ayudar. Le han tirado una sal y por eso su negocio va de capa caída. Incluso el empleado que tiene allá le está robando. Sí, señor. Le está robando, está vendiendo mercancía bajo cuerda, bajo la mesa, está metiendo productos de él y está siendo deshonesto. Venga, visíteme y aquí le ayudamos. 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Que Dios me le bendiga. Muchas gracias por escuchar el programa y también por escribirme. Vamos a escuchar la historia del anillo del sello de Salomón y ya regresamos. 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Ya regresamos.
1: Salomón fue uno de los hombres más sabios de la historia, con una riqueza que no se podía calcular. Debido a su conocimiento y energía espiritual, era admirado por las mujeres y los hombres, quienes deseaban estar cerca de él para experimentar más de su sabiduría, que se desprendía completamente del anillo del sello de Salomón. La fe, la confianza y la comunicación que tenía constantemente con su creador hacía que mantuviera un poder y dominio ante toda fuerza contraria. Hace muchos años, una embarcación transportaba joyas antiguas, dirigiéndose desde Medio Oriente hacia América. Y en su paso por el Triángulo de las Bermudas, el barco misteriosamente desapareció. Dentro de las joyas antiguas que transportaban en el barco, estaba el anillo del sello de Salomón. A principios del año 2000... un grupo de religiosos navegaba y vieron algo increíble. Era una cajita de madera flotando. Al sacarla del agua y abrirla, se percataron que en su interior había un anillo antiguo, brillante y muy llamativo. Una de las personas que lo descubrió se lo colocó y comenzó a tener revelaciones. Cuando imponía sus manos sobre enfermos, estos sanaban y otras sorprendentes cosas acontecían. Al notar todas estas maravillas, el anillo del sello de Salomón fue presentado ante sacerdotes en una de las catedrales más importantes de Ciudad de México. Desde ahí, se crearon réplicas de esta joya sagrada y se autorizó a un grupo selecto de guías espirituales para que fueran los herederos del anillo del sello de Salomón y con la sabiduría, luz y humildad lo entregaran a personas que necesiten que todo lo bueno llegue a su vida. El anillo del sello de Salomón ya lo tenemos para usted.
0: 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Escuchemos testimonios.
2: Buenos días, estoy agradecido con los herederos de Salomón por tanto que han hecho por mí. Desde el primer día que los visité he visto cambios muy positivos. Ahora el dinero me rinde. Soy un hombre próspero en el trabajo, en el amor, en la vida amorosa, en la vida personal, con mi familia. Muchas gracias.
0: Claro que sí, mi gente, la voz del pueblo, no lo decimos nosotros. Algo tiene el agua que el Padre la bendice. Y si nos dan testimonios es por algo. Esto no es jugando. 300-315-9982. Que Dios los guarde, les dé paz, tranquilidad y mucha energía positiva.

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1: Acompañé a mi esposo con los maestros porque a él se los habían recomendado. Yo no creía mucho en esto, pero como él insistió y yo lo veía muy mal, fuimos a verlos. Afortunadamente para mi esposo y para mí, el trabajo que le hicieron nos cambió la vida y ahora lo veo muy feliz, muy alegre y le está yendo muy bien en su negocio. Por este motivo doy este testimonio y agradezco a los maestros, que Dios los bendiga y muchas gracias.
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1: Gracias, Sol Ángel. Hoy estamos aquí en vivo y en directo con una persona que recibió el milagro, viene con su familia, con sus hijos, agradecida a darle gracias a Dios y a José Gregorio Hernández Cisneros por ese maravilloso milagro. Cuéntenos, doña Claudia, ¿cuál fue el milagro que recibió y de dónde viene usted?
2: Sí, doctor, yo soy de acá de Tuluá. La verdad, yo estaba padeciendo de una enfermedad que ni los doctores, los galenos me habían dado con qué era. Y estaba muerta en vida. Hasta que vine acá a su consultorio, eso sí, hice el tratamiento al pie de la letra, como usted me lo dijo. Y gracias a Dios y a ustedes, estoy ya totalmente mejorada, estoy con mi familia ya súper feliz, estoy gozando de una nueva vida gracias a ustedes, doctor.
1: Gloria a Dios, y su hijito también recibió el milagro porque él tenía problemas de demencia, ¿ya se curó?
2: Sí, señor, también, ya todo aquí está conmigo, ya es un niño feliz, un niño que está gozando de su niñez como tal, doctor.
1: ¿Está contento, hijo?
3: Sí.
1: ¿Muy feliz?
3: Sí.
1: ¿Qué le dice? ¿Sí vale la pena visitar al doctor José Gregorio?
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1: Bienvenidos todos y todos aquellos enfermos a este programa con Sol Ángel, quien les habla el doctor José Gregorio. Estaremos en un próximo segmento para darles a ustedes ese milagro verdadero, para entregarles en sus manos ese milagro verdadero.
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5: Es la una con 48 minutos.

0: bendición, alegría y felicidad siento hoy lunes. Hoy como cuando seguimos con su programa Caminos a la Felicidad, hermanos, impresionante ver cómo día tras día más personas siguen llegando aquí a una consulta y que día tras día se sienten mejor. 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
2: Esta es una de las muchas historias que suceden conmigo. Primero, fue el susto cuando lo de León aquel. Después, era prohibido fumar y me encontré con dinamita. Todo eso sin contar el tremendo impacto que me llevé con la historia de la chica del gorro.

Bueno, ustedes me perdonan, pero ahora yo me voy. Existen mil muchachas que quieren salir conmigo, pero todo es por causa de mi cacharro, ¿sabe? Voy.

0: Doctora, yo soy María Consuelo Peralta. Muchísimas gracias por permitirme dirigirme a los oyentes, que sé que son muchos, que tienen problemas como el que yo venía padeciendo cuando llegué allá a la consulta, con la úlcera varicosa, problemas de circulación, las piernas hinchadas, la pierna... yo sentía calor, pero la pierna, los pies, los dedos eran entumidos, no lo sentía. Entonces ahí me dijeron ustedes que era el problema de la circulación, y yo no hacía sino pues tomarme el medicamento que mandan en la EPS, y eso no, al contrario, me afectó la gastritis, el riñón, ya se me desinflamó la pierna, ya siento que la, como usted lo tenía así, como casi negra la pierna, me ha bajado en un 80%, ya no me canso, puedo estar caminando sin ningún problema, la circulación bien, el dolor de cabeza ha bajado, estoy excelente y se lo agradezco, y por supuesto que lo recomiendo.
1: Gracias, gracias. Es maravilloso escuchar estos testimonios, es maravilloso escuchar estos resultados. 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Vámonos inmediatamente con más testimonios, personas que nos han visitado directamente aquí en todo el Valle del Cauca, y esto es lo que nos comenta.
2: 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La suerte y todo, porque no tenía trabajo, no tenía nada. 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
3: Escucharon la voz clara de los milagros del Beato José Gregorio Hernández. El padre Gerardino Barrachini, postulador en causa del Beato José Gregorio Hernández, ofreció detalles sobre la aprobación del segundo milagro que fue agregado al Vaticano y esperaba la revisión para avanzar en el proceso de canonización. El milagro corresponde a un venezolano que reside en Estados Unidos, que tenía una condición bastante grave por el colapso de sus órganos blandos. Fue hasta el momento en que su familia y amigos comenzaron a invocar al Beato José Gregorio Hernández, y milagrosamente y sin ninguna explicación médica, empezó a haber mejorías inmediatas. Si usted quiere recibir el milagro, hoy es el momento. Los esperamos en un próximo segmento de Milagros.
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0: Son las 3.
3: Y un minuto.

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2: Son las 3
3: y 18 minutos.
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5: Tengan todos ustedes un cordial saludo, como siempre, de este su hermano Santiago, quien los guía, los orienta y les va a dar a ustedes una colaboración a ese problema, a dar una solución a esa dificultad que usted está padeciendo. 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Démosle gracias a nuestro Padre Celestial por este magnífico día que nos presta más de vida. Hermanitos, aquí veo un mensaje que me dice: Maestro Santiago, estoy muy agradecida y contenta. Yo lo visité de Quinchía. Mi nombre es Magnolia Ortiz y estoy muy feliz porque usted me sacó ese mal que tenía en mi cuerpo, me hizo vomitar todas esas cosas malas. Y también estoy muy feliz porque regresó mi esposo. Estamos viviendo ya hace mes y medio. No le había querido dar mi testimonio por esperar a ver cómo se portaba, y gracias a Dios las cosas van muy bien. Maestro, espero que me guarde un secretico chino, que voy a ir mañana por él. Mi Dios me lo bendiga, gracias por ayudarme. Bueno, muchas gracias por este testimonio. 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Entonces, todas las personas que le hacen daño hay que coger y alejarlas, que las cosas se me le den bien en todo, todo lo que es la salud, en el amor, en la suerte, en los negocios, los viajes. 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

0: 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rápidamente, que el dinero llegue pero tampoco le luzca. 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
3: Son las 4
4: con 17 minutos. 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
1: Vámonos con más personas que quieren participar y que nos quieren contar este maravilloso testimonio de vida. ¿Cómo se llama usted?
2: Mi nombre es Juan Carlos.
1: Juan Carlos, bienvenido, y quiero que le cuente a esta audiencia cuál es su testimonio.
2: Yo no creía en nada, Yo he visto la mano de ustedes y la mano de José Gregorio Hernández en mi madre. Estaba muy enferma y no podía ni caminar siquiera. Tenía cáncer, diagnosticado por los médicos, no tenía salvación. Ella visitó el templo gregoriano y gracias a Dios, ha salido de todo eso. Y ahora, gracias a Dios y a ustedes, está adelante y ya camina, ya diagnosticado los médicos que el cáncer ha desaparecido.
1: Lo felicito, Juan Carlos. Veo que usted fue quien trajo a su mamá directamente al templo. Cuéntenos un poquito.
2: Sí, ella llegó al templo, visitó a los hermanos y gracias a Dios está bien, ya quiere trabajar.
1: Carlos, cuéntele a esta audiencia realmente qué pasaba. Usted no creía en los verdaderos milagros.
2: No creía.
1: Bueno, Juan Carlos, cuénteme hoy usted qué piensa, qué cree después de ver estos maravillosos resultados, de ver a su mamá ya sana, dispuesta a caminar. ¿Usted qué piensa después de esto?
2: ¿Qué pienso? Yo creo en ustedes y, o sea, yo no he visitado, pero quiero visitarlo porque tengo demasiados problemas en mi vida.
1: ¿Qué le quiere decir a toda esta audiencia que lo escucha, que lo está sintonizando en este momento?
2: Hermano, yo pues darle gracias a usted y a Dios y a todo eso, que mi madre está bien, y a los hermanos gregorianos, tengo un descanso en mi alma, en mi cuerpo. Pues darle gracias a usted y a Dios.
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0: Maestro, me estoy muy agradecido con usted, porque yo he sido muy escéptico y he visitado muchos lugares, gente muy charlatana. Y vine a recibir el botiquín de José Gregorio y me siento curado, gracias a Dios. Yo le recomiendo a todas las personas que escuchan a este servidor que sí le crean, porque sí sabe y me siento bien. Dios me lo bendiga y que sigas ayudando muchas personas más. Bendiciones, mi hermano.
1: Amén, amén y gloria a Dios. Y qué bueno poder escuchar estos testimonios. Son cambios de vida que la gente tiene porque toma la decisión de atenderse con nosotros. En el mundo estamos y así como existen personas buenas y hermosas, hay personas que son vengativas, envidiosas, hay personas que no les importa hacer lo que sea con tal de verlo a usted en la ruina, mal. 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

0: 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Hoy como cuando seguimos con su programa Caminos a la Felicidad. 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

0: En el nombre del Padre, del Hijo y del Espíritu Santo. Amén. Prepara, Señor, nuestros corazones para escuchar tu palabra, de modo que encontremos luz en la oscuridad, Señor, encontremos paz y tranquilidad para nuestras vidas y nos consolemos mutuamente en Jesucristo, tu Hijo amado. Amén. Amén. ¿Qué tal, amigos? Un saludo cordial y sean bienvenidos a su programa Hacia un Mejor Vivir. 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
3: Doctora, yo soy María Consuelo Peralta. 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Yo sentía calor, pero la pierna, los pies, los dedos eran entumidos, no los sentía. 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Y pues yo comencé con toda la fe y entendí que la sanación, todo viene de la tierra, de lo natural, de las plantas. 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

0: Las fases de la luna son fundamentales en la agricultura porque su fuerza gravitacional influye en el movimiento de la savia, la humedad del suelo y el crecimiento radicular o foliar de las plantas. Cuarto menguante, que la tendremos este lunes 8 de junio. Y aquí unas recomendaciones prácticas favorables en la agricultura en esta luna. Primero, propicia para podar. Segundo, abonar el suelo y regar las plantas. Tercero, la maleza que ha sido cortada y menguante no vuelve a retoñar. Cuarto, realizar labores de manejo de podas. Quinto, luna ideal para cortar la guadua en las horas de la madrugada. Sexto, sembrar yuca. Séptimo, tercer día de la menguante y en las horas de la tarde se deben cortar colinos de plátano para utilizarlos como semilla. Octavo, todo lo que se produce debajo del suelo debe cosecharse en menguante. Noveno, sembrar plantas en esa fase para que dé buenos resultados. Y décimo, es luna para castrar, operar, hacer curaciones, errar o descornar. Y aquí las prácticas no favorables en luna menguante. Primero, poner germinativo y el crecimiento por encima de la tierra se reduce. Segundo, no se recomienda sembrar plantas que crezcan rápidamente. Y tercero, no purgar o controlar parásitos internos. Más beneficios del cuarto menguante que será este lunes 8 de junio en la agricultura.
1: Cuarto menguante. La luz reflejada por la luna disminuye. La savia empieza a dirigirse hacia abajo y a acumularse en la raíz. Ideal para la siembra de hortalizas de raíz. La producción frutal se ve fortalecida. Para trasplantar las fresas, esta fase y la de la luna nueva son las mejores para la cría y reproducción de lombrices. En cuanto a la recolección de forrajes, lo mejor es cortarlo en luna llena, pues las plantas están en su máximo poder nutritivo. El colino del plátano se selecciona y se corta en menguante, ya que en esta fase carga abundante agua. La selección de las semillas del cafeto determinará una cosecha exitosa. Si se insemina una vaca en menguante, nacerá una ternera.

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1: Bueno, mi nombre es Carlos Enrique, yo fui a estar porque estaba desempleado, me sentía muy mal. Estaba muy triste por la situación económica y todo. Me ha ido muy bien, estoy trabajando, la lotería me ha ido bien. No digo cuánto me he ganado, pero me ha ido muy bien. Y quiero darle muchas gracias a la persona. Yo le digo a los oyentes que se den una oportunidad, que lo intenten, que se animen, que hay que creer en algo, que hay que creer en algo y que se den la oportunidad y se darán cuenta que les va a ir muy bien.

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